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1: Buenas tardes, ya estamos nuevamente con nuestros radares y le vamos a informar al respecto de lo que ocurre allá en la comunidad de San Andrés Cholula debido a la intervención del gobernador Alejandro Armenta. El titular del Ejecutivo en Puebla, Alejandro Armenta, recorrió la zona afectada del Parque Metropolitano en San Andrés Cholula e instruyó iniciar trabajos de rehabilitación tras el deslave de un tramo de la ciclopista provocado por las fuertes lluvias. Se aplicará obra comunitaria y maquinaria para la intervención.
2: Estamos en el Parque Metropolitano, amigas y amigos, y vamos a rehabilitar. ¿Eh? ¿Cómo está? Ya teníamos programado con Michel, con el ingeniero Manuel, con obra comunitaria, con Gaby La Bonita Sánchez, que es la secretaria del deporte, con Laura Artemisa, utilizar recursos del programa de obra comunitaria para rehabilitar la pista de tartán y la pista de concreto. Lo vamos a hacer. También le quiero agradecer a todos los vecinos porque firmaron, ¿verdad? Hicieron la solicitud, 4,000 firmas de usuarios del Parque Metropolitano y les con mucho gusto les hacemos caso.
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1: En el reporte vial, semáforo descompuesto en la zona de la Avenida Tecnológico y Calzada Zaragoza, aquí en Puebla. Con el inicio de la lluvia se registra congestión vehicular en el punto. Se recomienda manejar con precaución y atender las indicaciones viales.
3: Compuesto aquí en Avenida Tecnológico y Calzada Zaragoza, empieza la lluvia y el congestionamiento.
1: En información de la capital de nuestro estado, el gobierno de la ciudad de Puebla concluyó el curso denominado Formación de Promotores 2026 del IMPD, donde 120 participantes se capacitaron en activación física musicalizada. El alcalde Pepe Chedraui impulsa estas acciones para fomentar salud, liderazgo y autoempleo en colonias.
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1: En información de la región, habitantes de Acuitlapilco, Tlaxcala, solicitaron agilizar los permisos para la apertura de un nuevo panteón debido a la falta de espacios para inhumaciones. Señalaron que la Secretaría del Medio Ambiente rechazó un documento de impacto ambiental por considerarlo falso, situación que la comunidad niega. Ante las fuertes lluvias de hoy por la tarde, en Tlaxcala capital, Protección Civil activó protocolos de apoyo a la población. Autoridades advierten que el clima adverso continuará este fin de semana y difunden medidas preventivas para evitar accidentes.
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1: Alma Espinosa, usuaria del Parque Metropolitano en la capital de nuestro estado, destacó la rehabilitación del área afectada por el deslave y señaló la importancia de brindar mantenimiento a este espacio que es utilizado por familias poblanas para actividades deportivas y recreativas.
4: Digo, el parque a mí me encanta, creo que es un pulmón súper importante de la ciudad y de recreación. Para mí es un pulmón súper importante. Y creo que justo con las lluvias se ve que necesitamos estos espacios donde haya tierra, donde haya pulmones para respirar. Entonces, pues creo que sí es darle la importancia a los espacios verdes. Creo que es súper necesario. O sea, desde hace muchos años creo que se necesita ya una rehabilitación.
1: En el reporte del clima, en estos momentos ya se deja sentir una temperatura de 18 grados centígrados. Llovizna en buena parte de la entidad poblana. Hay que estar bien protegidos. No lo olvide su servidor Roberto Cetina. Nos escuchamos en la próxima hora.
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Las 6 de la tarde con 10 minutos. Acabas de escuchar con la voz de Maelo Ruiz y volvieras a mí a través de Sol FM 101.3. Saludos Alberto Zapata, el Borregodoro. Excelente tarde.

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3: Jürgen Klopp ha aceptado en principio convertirse en el nuevo entrenador de Alemania. ¿Qué tal? ¿Cómo le va? Le saluda con muchísimo gusto su servidor Max López al micrófono para informarle en este radar mundialista que el exentrenador del Liverpool, que se ha desempeñado como jefe global de fútbol de Red Bull desde enero de 2025, estaría teniendo su primera experiencia con selecciones y sería nada más y nada menos que con los teutones.
2: Reporte mundialista.
3: El famoso actor y estrella de Marvel Tom Hiddleston envió un mensaje de apoyo y aliento a la selección inglesa a través del medio The Athletic.
2: Dato mundialista.
3: De las últimas 10 veces que Inglaterra alcanzó los cuartos de final, los Tres Leones solo habían podido avanzar en 2 ocasiones.
2: Dato mundialista.
3: La única selección europea que ha logrado ganar el Mundial en el continente americano es Alemania en el Mundial de 2014 luego de derrotar a la selección de Argentina. Recuerde estar al pendiente de 5 Radio, comunicación efectiva y de Minuto Cero a través de todos nuestros canales de información. En el Radar Mundialista le informó Max López. Excelente tarde.
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1: Solamente 15 minutos en 15 y serán ya las 7 de la noche. Escuchas con Monchi y Alexandra, Perdido.

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2: Muy buenas tardes, damos inicio con nuestros radares. Su servidor Roberto Cetina. Le vamos a informar a usted al respecto de las actividades que encabeza el gobernador de nuestro estado, Alejandro Armenta, en apoyos al agro. El titular del Ejecutivo, Alejandro Armenta Mier, encabezó en Pantepec la entrega de apoyos para el campo, obra comunitaria e infraestructura educativa, con una inversión superior a los 11 millones de pesos para fortalecer la producción agrícola y beneficiar a familias de la microrregión. Escuchemos lo comentado por el gobernador de nuestro estado.
3: ¿Cuál es la idea de los tractores? Fíjense. Cuando llegamos en el 24 en diciembre, el 2024, no tenía el gobierno del estado un solo tractor para apoyar a los campesinos. No teníamos drones, no teníamos equipos especiales. Entre 2025 y 2026, ahora tenemos 1,800 tractores, drones, sembradoras, cosechadoras, alzadoras de caña.
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2: En un reporte especial del clima, varios eventos en algunos puntos de la entidad poblana. El primero de ellos, se registra acumulación importante de agua en el tramo de la central de Abasto con dirección a Puebla. Se recomienda disminuir la velocidad, mantener distancia y conducir con precaución para evitar accidentes. Al tiempo, se registra una inundación en Camino Real a Cholula, a la altura de la Farmacia Medina y Calzada Zabaleta. Se recomienda evitar la zona y tomar rutas alternas. Coladeras de diversas calles en Bosques de San Sebastián brotan agua debido a las fuertes lluvias registradas la tarde de este sábado. Se recomienda extremar precauciones en la zona. Fuertes lluvias se registran en la zona de CCU. Se recomienda tomar precauciones ante posibles encharcamientos. La fuerte lluvia registrada esta tarde afectó la zona del Tianguis de Atlixco, donde algunos comerciantes reportaron daños en sus mercancías debido a las condiciones climáticas. En San Martín Texmelucan también se presentan fuertes lluvias, inundaciones y encharcamientos en algunos puntos del centro de la ciudad, así como de las juntas auxiliares, entre ellas el Chamizal. Extreme, por favor, precauciones. Al respecto de las condiciones climáticas de esta tarde, el alcalde Pepe Chedraui informa que se revisa el estado de vasos reguladores y cuerpos de agua ante las lluvias en la capital. Pidió a la población mantenerse atenta a información oficial y tomar precauciones. Esto fue lo que dijo el presidente municipal.
4: Hola, queridos amigos, ¿cómo están? Muy buenas tardes. Una vez más aquí comunicándoles, se vienen fuertes lluvias, les pido el favor tomar precauciones y estén pendientes de los anuncios que vamos a hacer un poquito más tarde. Estén pendientes en nuestras redes sociales, que sepan que estamos pendientes y comunicados todos con Protección Civil, sin duda con bomberos, con todas las policías del estado y de la ciudad para tener a Puebla segura. Y estaremos pendientes para comunicarles un poquito más tarde. Tomen sus precauciones.
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2: En el reporte del clima, en estos momentos se registra una temperatura de 17 grados centígrados, una lluvia intensa en prácticamente toda la entidad. Extreme precauciones. Estaremos muy al pendiente de nuestro siguiente reporte. Su servidor, Roberto Cetina.
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La 7 de la noche ya con 5 minutos. Excelente, excelente noche. Bienvenidos a Sol FM. Noche de este sábado, noche de complacerte. Marca la cabina, pide tu tema. A los 44-44-5-15-50. Bien, vía mensaje de voz. A través del WhatsApp audio 244-140-91. Arrancamos ya con las complacencias. Las de gorra en este sábado, en esta noche del sábado, noche lluviosa. Aquí nos escucha por internet, saludos desde la cabina del 101.3, la única estación de radio en Atlixco. Y escuchan ellos a través de www.5radio.com.mx y solfmdigital.com.

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1: Las 7 ya con en 12 minutos. Las complacencias, las de gorra, en su última emisión en este sábado. Échale WhatsApp audio 244-140-91. Pide tu tema.

0: Las 7:12, hola, hola, buenas noches, ¿a quién saludamos?
1: Buenas tardes, ¿me puedes poner una canción?
0: ¿Cómo cuál?
1: La de la pulguita.
0: ¿A quién vas a saludar?
1: Pero nada más para escucharla.
0: Órale, pues se la pongo con todo gusto, ¿sale?
2: De pasamos los últimos.
0: Así te conoce, 13 minutos, escúchanos por internet www.5radio.com.mx y solfmdigital.com.

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1: Fuertes respuestas de Scaloni a las críticas por las supuestas ayudas a la selección argentina. ¿Qué tal? ¿Cómo le va? Le saluda con muchísimo gusto su servidor Max López al micrófono para informarle en este Radar Mundialista que el entrenador argentino Lionel Scaloni consideró que hay gente que no quiere que la albiceleste gane y que es un fenómeno de las redes en la previa del duelo con Suiza.
0: Reporte Mundialista.
1: España se metió el día de ayer en las semifinales del Mundial tras vencer por 2-1 a Bélgica y entre los datos que dejó el pleito sorprende el de Fabián Ruiz, el autor del primer tanto que marcó el camino de los ibéricos. Cada vez que juega, la selección roja no pierde.
0: Dato mundialista.
1: Con el enfrentamiento de Francia contra España en semifinales del Mundial, Mbappé y Lamine Yamal se verán las caras por séptima ocasión en una eliminatoria directa, donde el balance es de 5 para Lamine y de 1 para Kylian.
0: Reporte mundialista.
1: El arquero español Unai Simón se convirtió en el guardameta con más tiempo imbatido en un Mundial, alcanzando la cifra de 650 minutos sin gol en contra. Recuerde estar al pendiente de 5 Radio, comunicación efectiva y de Minuto Cero a través de todos nuestros canales de información. En el Radar Mundialista le informó Max López. ¡Excelente noche!
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25 minutos y serán ya las 20 horas, 8 de la noche contigo en esta tercera y última emisión de Las Complacencias, La Segorra. Aún, ahora hay tiempo para que sigas marcando, pidiendo tu tema, 244-445-1550. Y también a través de los mensajes de audio en WhatsApp, al 244-540-91. A todos los amigos del transporte público, excelente noche.

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de los textos, nos dice por acá, saludos para Jesús y también para Richie, también para Jesse, Jocelyn. Ellos se encuentran sintonizando Sol FM, ya nos recopan de parte de Galdino. ¡Saludos! ¡Ah!

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13: 9 minutos y serán ya las 8.

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0: te acabó el 20, aquí paramos con las complacencias. Pero sigue gozando con Sol FM 101.3. 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
2: Muy buenas noches, ya estamos con la información, nuestro resumen de los radares en este fin de semana. Su servidor Roberto Cetina, y nos vamos con el reporte puntual de lo que ha ocurrido en los últimos minutos con estas fuertes lluvias que se han registrado en toda la región. Un vehículo particular quedó sobre el camellón entre la lateral y bulevar del Niño Poblano antes de llegar al puente que cruza la vía Tlixcayotl. Se recomienda extremar precauciones. Protección Civil del Estado atendió un choque múltiple en la autopista Pueblo Orizaba a la altura del Parque Industrial Puebla. Un tractocamión impactó a 5 vehículos, no se reportan personas lesionadas. Se registra un fuerte encharcamiento considerable sobre la Osa Mayor y en la zona Cosco. Debido a la lluvia de esta tarde, se recomienda circular con precaución y prever tiempos de traslado. Hay importante acumulación de agua en el tramo de la central de abastos con dirección a Puebla. Se recomienda disminuir la velocidad, mantener distancia y conducir con precauciones para evitar accidentes. Coladeras de diversas calles en bosques de San Sebastián brotan agua debido a las fuertes lluvias registradas la tarde de este sábado. Se recomienda extremar precauciones. En San Martín Texmelucan y en la zona de Atlixco también fuertes encharcamientos en algunos puntos, por lo que ya elementos de Protección Civil operan los protocolos correspondientes. El alcalde de la capital de nuestro estado, Pepe Chedraui, informó que se revisa el estado de los vasos reguladores y cuerpos de agua ante las lluvias en la ciudad. Pidió a la población mantenerse atenta a información oficial y tomar precauciones. El gobernador Alejandro Armenta Mier encabezó en Pantepec la entrega de apoyos para el campo, obra comunitaria e infraestructura educativa, con una inversión superior a los 11 millones de pesos para fortalecer la producción agrícola y beneficiar a familias de la microrregión. La presidenta municipal de Pantepec, Araceli Gaspar Cruz, reconoció el respaldo que recibió tras las contingencias por las lluvias y destacó la inversión destinada al campo, maquinaria y obras comunitarias para fortalecer a las familias del municipio. La subsecretaría anticorrupción tendrá facultades para poner en cintura a empresas que busquen ejecutar obra pública. Esto se desprende tras una iniciativa enviada por el gobernador Alejandro Armenta al Congreso del Estado. El gobernador Alejandro Armenta Mier reconoció la zona afectada del Parque Metropolitano en San Andrés Cholula e instruyó iniciar trabajos de rehabilitación tras el deslave de un tramo de la ciclopista provocado por las lluvias. Se aplicará obra comunitaria y maquinaria. Habitantes de Acuitlapilco, Tlaxcala, solicitaron agilizar los permisos para la apertura de un nuevo panteón debido a la falta de espacios para inhumaciones. Señalaron que la Secretaría del Medio Ambiente rechazó un documento de impacto ambiental por considerarlo falso. Debido a las condiciones climatológicas, se posponen las labores de búsqueda y la extracción de los cuerpos para el día de mañana. Rescatistas continuarán con el operativo cuando las condiciones permitan realizar las maniobras de manera segura allá en Cuetzalan. México arrancó con buenos resultados en el campeonato NACAC U18 y U23 2026 que se realizan a Apizaco, Tlaxcala. Kenia Cuautle Pérez ganó oro en 3000 metros y Fátima Mena obtuvo plata en 5000. Participan 26 países este fin de semana allá en la entidad tlaxcalteca. En este momento se registra una temperatura de 16 grados centígrados en la capital de nuestro estado. Continúan las lluvias, protéjase, esto es importante. Siga las previsiones de Protección Civil. Su servidor Roberto Cetina, recuerde, lo esperamos el próximo lunes, pero usted nos puede seguir en todas nuestras redes sociales. Excelente, excelente noche.
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0: Es momento de ponernos salvajes en Sol FM 101.3. 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
1: El ritmo que trae, las 8 ya con 25 minutos, los Cumbia Kings, Azuquita.

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2: En vísperas de las semifinales. ¿Qué tal? ¿Cómo le va? Le saluda con muchísimo gusto su servidor Max López al micrófono para informarle en este Radar Mundialista que la justa está empezando a llegar a su fin y tanto el día de mañana como el día lunes no habrá duelos. Será hasta el día martes cuando empiecen las semifinales. Final. Pese a la eliminación a manos de la selección francesa, el equipo de Marruecos llegó entre gritos de aliento y aplausos al país africano en medio de un gran ambiente.
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2: Con la final del mundial a una semana, es buen momento para rememorar que la final de 1950 ha sido la que mayor asistencia logró, con 173.850 espectadores en el viejo estadio Maracaná.
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2: De acuerdo con rumores desde España, el Barcelona estaría interesado en fichar al central francés William Saliba, quien ahora milita con el Arsenal en la Premier League. Recuerde estar al pendiente de 5 Radio Comunicación Efectiva y de Minuto Cero a través de todos nuestros canales de información. En el Radar Mundialista le informó Max López. ¡Excelente noche!
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3: Comenzamos. Hola, ¿qué tal? Bienvenidos a Mixtape. Yo soy Jesús Piedras DJ y los saludo con el gusto de siempre. Ya es la tercera emisión en la temporada 8. Y quiero agradecer a quienes nos acompañan sábado a sábado en este programa. Hoy tendremos en cabina a Jimmy Zarco, DJ Cats, y viene a poner la energía retro en esta noche de sábado con su DJ set. Tendremos también la cápsula Total Mix con datos interesantes de la música y el primer DJ set a cargo de un servidor. Bajo la producción de Total Mix y DJs Community Puebla, te invitamos a que te quedes aquí en Sol FM 101.3 a disfrutar de una noche diseñada para los amantes de los clásicos. Así que súbela al volumen. Mixtape comienza ahora.
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0: Hola, soy Jesús Piedras DJ y con el gusto de siempre les saludo. Bienvenidos a
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0: Love Hombre en París es una canción emblemática del grupo español La Unión, lanzada en 1984 como parte de su álbum debut Mil Siluetas. Escrita por Luis Bolín y Rafa Sánchez, se convirtió en un éxito instantáneo. La canción narra la historia de Denis, el protagonista, que se encuentra en la cautivadora ciudad de París, donde se enamora perdidamente de una enigmática mujer. Relata su encuentro en un bar parisino y cómo queda fascinado por la belleza y el misterio que rodean a esta mujer. La letra y la canción están inspiradas en un cuento llamado El Lobo Hombre, de Boris Vian, que trata sobre un lobo que se sentía bastante atraído por la vida humana. Un día, mientras el lobo espiaba gente, se encontró con un mago, quien termina hechizando a Denis, provocando que cada medianoche se convierta en humano. La Unión tomaría como inspiración este cuento y entonces crearían la famosa canción, cuyo video fue uno de los más famosos en su tiempo y estaba basado en la película Casablanca, para contar la historia del romance. Love Hombre en París se convirtió en un clásico de la música en español y catapultó a La Unión a la fama. El tema forma parte de la memoria popular en España y en toda Latinoamérica y ha sido una canción cantada por muchas generaciones. Yo soy Jesús Piedras DJ. Chao.
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13: A continuación tenemos el DJ set del invitado de nuestra emisión.
14: Muy buenas noches, les habla su amigo DJ Jimmy Cat, mejor conocido como Jaime el Gato, agradeciendo la invitación a Sol FM y también a DJs Community Puebla. Hablar de los 80s nos llevaría toda la noche. Hoy hemos hecho una selección especialmente para todos ustedes de esos temas principales que marcaron historia en los 80s. Mis inicios como DJ empiezan en la tienda de discos Lollipop en Plaza Dorada. De ahí empiezo a tocar en los diferentes antros de Puebla, el Caribe y el Pacífico Mexicano. Algunos antros de Puebla en los que toqué fueron Music World, Pamela Disco, D'Artagnan Disco, Puerto Disco y otros sin mencionar. Espero les guste esta edición que he hecho especialmente para todos ustedes. Muchos saludos a Sol FM y a DJs Community Puebla.
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2: Ya son las 9:56. Bueno, pues he escuchado el mix de nuestro querido DJ aquí a través de Sol FM.

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Es el verano del 63, el orgullo de Donald.

0: Ya son las 11:21, escuchamos el tema de Limbo a cargo de Daddy Yankee. Son las 11:21.
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1: 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Radio.
2: ¿Estás pensando en una nueva pantalla para ver el Mundial? Antes de gastar tu dinero, escucha esta información.
3: Te diremos los resultados del análisis de 49 modelos de pantallas LED y cómo andan de precio.
2: ¿Cuáles ofrecen mejor calidad de imagen? ¿Qué tan importante es el audio? ¿Todas traen garantía? Aquí tenemos las respuestas y los mejores tips para hacer una buena compra.
3: Además, que no te metan gol. Si vas a viajar a una sede del Mundial, ojo, porque junto con la emoción, también aumentan los fraudes.
2: Quédate en Revista del Consumidor Radio y entérate.
3: Juega seguro dentro y fuera de la cancha. ¡Comenzamos! Revista del Consumidor.
2: Si estás pensando ver el Mundial en una nueva pantalla, Profeco te da la información que te ayudará a elegir el modelo más conveniente para tu hogar y economía.
3: Porque la mejor jugada es tu pantalla.
2: El Laboratorio Nacional de Protección al Consumidor analizó 49 pantallas LED de entre 40 y 65 pulgadas.
3: Todos los modelos analizados son Smart TV y permiten conectarse por Wi-Fi a servicios y plataformas de contenidos audiovisuales en línea.
2: Lo que debes saber.
3: Las pantallas LED no necesitan fluorescencia para iluminarse y gracias a ello tienen algunas ventajas. Consumen menos energía, dan más brillo, colores precisos y reproducen videos de formatos avanzados.
2: Actualmente existen tecnologías como OLED, QLED y Mini LED que buscan mejorar el contraste, el color y profundidad de imagen.
3: Ya es común encontrar resolución 4K UHD e incluso 8K para contenidos con muchísimo detalle.
2: Esto las convierte en la opción ideal para deportes, películas, videojuegos o
3: para gritarle al árbitro en ultra alta definición.
2: Aunque la tecnología en pantallas ha cambiado mucho, su objetivo siempre ha sido el mismo:
3: que disfrutes tus contenidos favoritos con la mejor calidad posible.
2: Por eso, el personal del laboratorio realizó una serie de pruebas.
3: ¿Cómo se verificó la calidad de las pantallas?
2: Para revisar la calidad de la imagen, se tomaron en cuenta el color, el contraste, la uniformidad de la imagen en toda la pantalla y el nivel del color negro.
3: Entre más se logre un negro profundo, es mejor calidad de imagen.
2: Por el contrario, los modelos que solo alcanzan un gris oscuro perdieron puntos en su calificación.
3: Para evaluar la calidad de audio, el laboratorio implementó una metodología propia que le permitió identificar la fidelidad y la distorsión del sonido.
2: Aunque la mayoría de las pantallas integra bocinas sencillas por su diseño de delgado, algunas cuentan con conexiones o salidas de audio digital ideales para conectar barras de sonido o teatros en casa.
3: También se evaluó la información comercial porque esta es indispensable en todos los productos que adquirimos.
2: Se revisó que las pantallas presenten en español, entre otros requisitos, marca, modelo, país de origen y voltaje.
3: No puede faltar un instructivo con notas precautorias.
2: Y la garantía debe señalar sus alcances y restricciones.
3: Aquí hubo hallazgos importantes.
2: Casi la mitad de los modelos analizados no cumplieron con todos los elementos para hacer válida la garantía.
3: En 7 pantallas se piden más requisitos de los establecidos para hacerla efectiva.
2: Además, los instructivos de 5 modelos no presentan todos los requisitos de información.
3: En cuanto a los atributos relevantes que presentan las pantallas, se analizaron de forma visual y documental.
2: Se reportan en las tablas de resultados con el fin de ofrecerte más referentes de comparación y que puedas elegir mejor. De los 49 modelos analizados, la mayoría obtuvo una calificación general de muy buena.
3: Esto significa que ofrecen un desempeño ideal para ver televisión abierta en alta definición, películas y contenido en streaming.
2: Incluso, 3 modelos lograron una calificación global de excelente.
3: Y algo interesante es que hasta los modelos con las calificaciones más bajas ofrecen un desempeño aceptable para contenidos básicos y videos por internet.
2: ¿Cómo andan en su relación precio-calidad?
3: Las pantallas de 40 y 43 pulgadas tienen un rango de precios de menos de 3,000 a más de 6,000. La mayoría de ellas calificaron con MB.
2: Los modelos de 50 pulgadas son buenos y muy buenos en calidad. Andan de 4 a 8,000 pesos.
3: De las pantallas de 55 y 58 pulgadas, la más accesible calificó con MB. Cuesta poco más de 5,000 pesos.
2: Las más caras de este tamaño calificaron con excelencia. Una cuesta alrededor de 18 mil pesos y la otra casi 21 mil.
3: De los modelos de 65 pulgadas, el de precio más bajo está en poco más de 8 mil pesos y es muy bueno en calidad.
2: En cambio, otro que obtuvo una calificación menor llega a más de 20 mil pesos.
3: El modelo de 65 pulgadas que logró la excelencia tiene un precio de casi 25 mil pesos.
2: Antes de comprar una pantalla, toma esto en cuenta.
3: Sé honesto, ¿realmente necesitas pagar por atributos adicionales? Porque sí, muchas veces terminamos pagando funciones que nunca usamos.
2: Verifica qué conexiones incluye.
3: Y revisa las apps integradas y servicios de streaming disponibles.
2: Recuerda que algunas plataformas requieren suscripción para funcionar.
3: Tips.
2: Cada característica adicional incrementa el precio de una pantalla. Analiza si usarás todas sus funciones.
3: Solicita que te sellen la garantía. Es indispensable para cualquier reclamo.
2: Fotocopia el recibo de compra. El papel térmico se degrada, se borra y por eso debes contar con una fotocopia o respaldo digital.
3: Analiza si conviene la garantía extendida. Algunas tiendas ofrecen ampliarla.
2: Implica un gasto adicional que, ante una avería, puede incluir la reparación o la sustitución de la pantalla.
3: Para conocer más detalles del estudio de calidad de pantallas LED, así como recomendaciones para instalarla y cuidarla, consulta la revista del consumidor en su versión impresa o digital.
0: Revista del consumidor.
2: Ahora vamos a información interesante y muy útil para evitar caer en fraudes, pues estos son cada vez más sofisticados.
3: Que no te metan gol.
2: Boletos falsos, paquetes turísticos fantasma, reservaciones inexistentes. Cada mundial trae consigo personas que buscan aprovecharse de las y los consumidores.
3: Para evitar caer en engaños, desconfía de las siguientes situaciones.
2: Desconfía de ofertas demasiado buenas para ser verdad. Si un paquete tiene precios exageradamente bajos o te presionan para comprar antes de que se acabe, cuidado.
3: Parques turísticos fantasma que prometen servicios todo incluido, pero que no están confirmados, son parciales o inexistentes.
2: Servicios falsos prometen vuelos, hospedaje y entradas, pero al final nada se realiza, no se emiten comprobantes.
3: Y cuidado también con los sitios falsos de internet, mensajes o anuncios que imitan páginas oficiales para robar tus datos personales o bancarios.
2: Otra señal de alerta, personas que se presentan como asesores sin trabajar realmente para una agencia formal.
3: O agencias que solo existen en redes sociales y nunca proporcionan domicilio físico o teléfono fijo. O sea, no existen realmente. Por eso se les dice fantasma.
2: ¿Y cómo puedes protegerte?
3: Primero, verifica la reputación de la agencia. Lee reseñas, investiga opiniones y confirma que esté registrada en el Registro Nacional de Turismo.
2: Cuando vayas a pagar, cerciórate de que utilicen métodos de pago seguros. Nada de transferencias a cuentas personales y monitorea constantemente tus movimientos bancarios.
3: Antes de viajar, confirma directamente con hoteles o aerolíneas que tus reservaciones realmente existan.
2: Y muy importante, lee siempre los términos y condiciones. Las agencias formales explican claramente políticas de cancelación, cambios y devoluciones.
3: Además, guarda todo: correos electrónicos, comprobantes de pago, capturas de pantalla y mensajes. Esta información puede servir como evidencia en caso de fraude.
2: Y si tienes un problema o detectas alguna irregularidad,
3: acude a la Procuraduría Federal del Consumidor, Profeco.
2: Puedes comunicarte al 55 55 688722 o al 800 468 8722.
3: También puedes escribir a asesoría@profeco.gov.mx
2: o denunciar directamente al correo especial del mundial, denunciasmundial@profeco.gov.mx.
3: En este mundial,
2: no dejes que te metan gol. Profeco protege tus derechos como persona consumidora.
3: Revista del consumidor. Si un proveedor no cumple con lo ofrecido en el contrato, acércate a la Profeco.
2: Aquí puedes recibir orientación, asesoría y también presentar tu queja.
3: Y si sospechas que un anuncio puede ser publicidad engañosa, escríbenos a denunciapublicitaria@profeco.gov.mx.
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2: Métete a la cancha de la información y no te quedes fuera de lugar.
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4: Hoy,
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1: Parece que es solo un día más que termina, ¿verdad? Pero es curioso cómo las cosas pueden verse tan diferentes al llegar la noche. Como aquello que brillaba y sonreía frente a la luz del sol, exponiendo colores y contrastes, ahora es solo una silueta trémula que podría pasar inadvertida. Por eso, al llegar la noche, al terminar el día, podemos distinguir en nuestro interior las cosas que verdaderamente nos dan luz, aquello que no se oscurece aunque el sol se haya escondido. La sonrisa o la lágrima de los que amamos, el esfuerzo del trabajo digno, la esperanza viva de alcanzar un sueño o el simplemente haber vivido. La hermana noche está aquí, pero apártate de toda la oscuridad que no debe ir a dormir contigo. El miedo, la culpa, el odio, el orgullo, lo inconcluso. Deja las emociones en la repisa, que ahora ya no es tiempo de prisas. Mejor aprenda a descansar contigo mismo. Si de algo te sirve saberlo, Dios está a tu lado. Él no duerme. Él siempre cuida el sueño de sus amigos. Y no hay mejor almohada que su amor, y no hay mejor cobija que su perdón. Esto no cambia, de día o de noche es igual. Y si al llegar la noche una frase te puede dar alivio, es esta que en la cruz nos dio y que en la tumba vacía nos dejó. Es Dios que te dice: buenas noches, amigo. Nadie te ama como yo. Y eso que parecía solo un día más que termina, ¿verdad?
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0: 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Su cuerpo fue hallado en Ciudad del Cabo. 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

0: 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Sudáfrica llora la pérdida de Jaden Adams, mediocampista de 25 años que disputó el Mundial 2026 con valentía, incluso tras perder a su abuela días antes. Su cuerpo fue hallado en Ciudad del Cabo. Para más información, visita nuevaonda.com.
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7:05. Muy buenos días, te saludo con gusto precisamente en este fin de semana, en este domingo 12 de julio del año 2020.

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1: Y te recuerdo precisamente que en esta mañana escuchas Amanecer Ranchero a través de la señal de La Pura Gozadera. Línea de contacto, teléfono directo, teléfono en cabina 244-445-1550. Apriétale el microfonito, graba tu saludo. Adiós. Graba tu WhatsApp y con todo gusto lo pasamos al aire.
0: Estuve en pie en Veracruz.
1: Al 244-140-91. ¿Escuchaste bien? 244-140-91. Saludos a mis amigos del transporte público. A usted que seguramente ya está arrancando con sus actividades.
0: Soy chofer de Ciudad Juárez a Parral.
1: A usted que nos sintoniza en el mercado, que precisamente ya nos está acompañando en esta mañana. Muy, pero muy buenos días. Me voy con el siguiente tema a cargo de la güerita consentida. Alicia Villarreal. Te quedó grande la yegua.
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6 de la mañana con 14 minutos. Acabas de escuchar, pero te vas a arrepentir. Dice por acá, manda saludos para la familia Hernández Bautista, que ya nos acompaña.

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12: 6 de la mañana con 19 minutos. A ti que celebras tu cumpleaños o algún otro acontecimiento en especial, mil felicidades. Te dejo ahora con este tema a cargo de Luis Miguel. Esto que se llama Motivos.

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1: Viene, muchachos.

0: 7:26, acabas de escuchar el tema titulado Amor de los Dos. Vámonos con más música. Juan Gabriel y Alejandro Fernández.
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1: Argentina asegura su lugar en semifinales. ¿Qué tal? Muy buenos días, los saluda con mucho gusto Rafa Crespo y a continuación le presento el radar mundialista. Argentina eliminó este sábado a su similar de Suiza por un marcador de 3-1 que se terminó resolviendo en tiempos extra. El encuentro se disputó en el Arrowhead Stadium de Kansas City. El partido fue dominado en el primer tiempo por los argentinos, quienes apenas en el minuto 10 abrieron el marcador, cortesía de McAllister. Fue hasta el segundo tiempo que los suizos jugaron de mejor manera, más sueltos y aproximándose a la portería del rival, donde Dan Ndoye igualó el encuentro al 67, pero tan solo 5 minutos después, la polémica arbitral se hizo presente y el hombre gol de los helvéticos, Brill Embolo, fue expulsado por fingir una falta, lo que puso en jaque al equipo europeo que logró llevar al partido a tiempos extra, pero que terminó cayendo con goles de Julián Álvarez al 112 y Lautaro Martínez al 121. Con este resultado, Argentina se medirá ante Inglaterra en las semifinales del Campeonato del Mundo el próximo miércoles 15 de julio a las 13 horas en el Mercedes-Benz Stadium de Atlanta. Hasta aquí la información. Sigue en sintonía de la multiplataforma de 5 Radio Comunicación Efectiva, así como de Minuto Cero. Le informó Rafa Crespo.
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1: 6:33.

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mañana con 40 minutos. Acabas de escuchar el tema titulado Por Amor. Vámonos con más música. Es el turno ahora de Juan Gabriel y Vicente Fernández. Esto que se llama La Diferencia. Que tengas excelente, excelente y bendecido fin de semana. Bendecido domingo. 6:41.

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1:53. Llega ahora el señor Pepe Aguilar. Y esto que te presenta, esto que se llama Por Mujeres Como Tú. Buenos días.

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7:05, acabas de escuchar el tema titulado Talento de Televisión. Y por supuesto te recuerdo que nos vamos con más música. Quédate conmigo en esta mañanita, en esta mañana de fin de semana. Me quedo contigo y te acompaño hasta las 9. Línea de contacto, teléfono directo, teléfono en cabina. 244-445-1550. Aprítele el microfonito, graba tu saludo, graba tu WhatsApp audio. Y con gusto lo escuchamos al 244-140-91. Tengo saludos, saludos para usted que nos acompaña allá en el mercado, Mercado Benito Juárez, Mercado Ignacio Zaragoza. A usted que nos sintoniza por allá por el Parque de la Rotonda. Para la familia. La familia Miranda, saludos, saludos especialmente para Jazz y para su esposo el Gallo, que seguramente andan preparando ya la venta del día de hoy. Hola Coquita, buenos días, saludos, saludos para Obdulia, Pedro y Conchita hasta la Colonia El Carmen. A mis amigos taxistas, a usted que seguramente ya nos va sintonizando, muy buenos días. Y te recuerdo que en esta mañana de 7 a 8 de la mañana tengo para ti y te voy a compartir los horóscopos del día de hoy.

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0: 29 minutos. Y por supuesto es momento de arrancar con los horóscopos del día de hoy. Así que vámonos contigo, mi querido Aries.
1: Movidito, movidito.
0: Vences el estrés buscando actividades diferentes y fuera de tu rutina. Evita actuar a la ligera en posibles inversiones o compras impulsivas. En el tema del amor, mi querido Aries, muéstrate más sensible con tu pareja o amigos. Vámonos ahora contigo, mi querido Tauro. Se presentan días de estabilidad, pero intenta no derrochar y guardar para el futuro. Sorprende a tu pareja con un plan fuera de lo común. El número 2 te otorgará buena suerte para llegar a acuerdos.
1: Pasamos juntos todos.
0: Vámonos ahora contigo, mi querido Géminis.
1: Movidito, movidito, juntito los dos juntitos. De tu cuerpo salen chispas y te mueves rapidito. Movidito, movidito, juntito.
0: Día clave para nuevos contactos profesionales y laborales. Tu salud está rebosante de energía, así que aprovecha para compartir momentos de ocio con tu pareja. Vámonos ahora contigo, mi querido Cáncer. Comienza un nuevo y poderoso ciclo emocional para ti, Cáncer. Sé honesta u honesto con tus sentimientos y no cargues con cosas del pasado. Podrías vivir una aventura romántica, pero asegúrate de que no afecte amistades importantes. Es momento de irnos al radar mundialista y nosotros regresamos.
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3: Semifinales ya definidas en el Campeonato del Mundo. ¿Qué tal? Muy buenos días. Los saluda con mucho gusto Rafa Crespo y a continuación les presento el Radar Mundialista. España y Francia se verán las caras el martes 14 de julio a las 13 horas en el AT&T Stadium en Arlington por el primer pase a la gran final. El partido se transmitirá por televisión abierta. Francia viene de dar otro golpe de autoridad al derrotar sin mucho contratiempo a Marruecos por 2-0. Con un Mbappé encendido, acompañado de Dembélé, Olise y Doué, los galos parecen imbatibles, mientras que España ha logrado pasar por la mínima en sus últimos dos encuentros. Vienen de eliminar a Bélgica 2-1 con un gol en los últimos minutos de Merino. Los ibéricos buscan su segundo título en la historia de la mano de Lamine Yamal y de Rodri. Inglaterra y Argentina jugarán la segunda llave de las semifinales el miércoles 15 de julio a las 13 horas en el Mercedes-Benz Stadium de Atlanta. El encuentro se podrá ver por televisión abierta. Inglaterra viene de pasar con dificultades tras ganarle 2-1 a Noruega con doblete de Jude Bellingham, quien está en una forma impecable y que viene de meter 4 goles en sus últimos 2 partidos, mientras que Argentina sigue con la ilusión de defender el título mundial de la mano de la leyenda viviente Lionel Messi. Hasta aquí la información. Sigue en sintonía de la multiplataforma de 5 Radio Comunicación Efectiva, así como de Minuto Cero. Le informó Rafa Crespo.
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0: la mañana con 44 minutos. Y es momento de continuar con los horóscopos del día de hoy. Te recuerdo que si por alguna razón no escuchaste tu horóscopo, se te pasó o quieres el horóscopo completo, mándame WhatsApp al 244-140-91.
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0: Vámonos ahora contigo, mi querido Leo.
1: Juntitos, los dos juntitos.
0: Es un momento para confiar más en tu pareja. Y sobre todo también para poder hacerle sentir lo importante que es en tu vida. Tu vida laboral sigue con muy buena estrella, pero cuidado con el desequilibrio entre gastos e ingresos.
1: No se quemará. Pero bailando.
0: Vámonos ahora contigo, mi querido Virgo. Las buenas vibras que experimentas el día de hoy traerán excelentes noticias. Es un momento crucial para alejarte de lo que definitivamente te hace daño y poner límites claros.
1: Movidito, movidito, juntito los dos juntitos. De mi cuerpo sale humo cuando bailas junto a mí.
0: Vámonos ahora contigo, mi querido Libra. Estás en una etapa donde la estabilidad económica es protagonista, así que asume riesgos positivos en lo que tiene que ver con el amor y lánzate a cosas nuevas con tu pareja. Vámonos ahora contigo, mi querido Escorpio.
1: Movidito, amor.
0: Tu intensidad emocional está muy fuerte, lo que es excelente si lo utilizas para transformar situaciones que tengan que ver a tu favor. Mantente firme en tus convicciones, pues tendrás suerte si confías. Si confías perfectamente en tu intuición.
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0: Son las 7 de la mañana con 46 minutos. Precisamente te saludo desde la cabina de Sol FM 101.3. Que tengas excelente mañana. 7:46.

con 57 minutos. Es momento precisamente de irnos con los últimos horóscopos del día de hoy. Mi querido Sagitario, aprende a poner límites y a decir no, ya que esto también es una forma de amor propio. Tu humor podría desesperar a quienes te rodean, así que trata de respirar y calmarte. Vámonos ahora contigo, mi querido Capricornio. Avanzas a paso lento pero seguro. Hoy es un día perfecto para organizar tus metas de la semana y sobre todo dar pasos firmes. Acuario, se acerca la firma de un contrato laboral muy deseado que traerá excelentes beneficios. Es momento de decidir si quieres que esa relación de pareja funcione a largo plazo. Vámonos ahora contigo, mi querido Piscis. Tu lado creativo estará a flor de piel. Úsalo para poder expresarte y conectar profundamente con los tuyos. La recomendación para ti, mi querido Piscis: aléjate de las personas envidiosas o de baja energía. Momento precisamente de irnos con más música. Me voy con el siguiente tema. Esto que se llama Conteo Regresivo. Muy buenos días, buena mañana. Me quedo contigo y te acompaño hasta las 9.

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0: 8:05 y nosotros precisamente arrancamos con una emisión más de tu programa Las de Gorra a través de Sol FM 101.3. Dice por acá la terminación 0815, dice: hola, buenos días, un favor, ¿me podrías mandar mi horóscopo? Soy Acuario y gracias. Con todo gusto te lo mando. Te recuerdo nuestras líneas de contacto. Teléfono directo, teléfono en cabina, 244-445-1550. Hola, buenos días.
1: Hola, buenos días, coquetita. Me da mucho gusto escucharla otra vez tempranito.
0: Ah, muchas gracias. ¿Qué canción le voy a mandar en este fin de semana?
1: Póngame la de la pulguita.
0: La de la pulguita. ¿Saludos para quién?
1: Para Yanilén y para Nicolás y para Alfredo y para Marcelina y Julia y Petra y nada más. Y saludito también para usted, y me imagino que no más está solita, ¿eh?
0: Aquí andamos con toda la actitud como siempre. Le mando su canción.
1: Poquetita, gracias, muchas gracias. Y escucho que ya se va de vacaciones. Les deseo lo mejor. Y bonito viaje, que disfrute sus vacaciones, coquetita, que ya le hace falta.
0: Muchas, muchas gracias. Dice por acá: hola, coquete, buenas tardes. Será buenos días. Por favor, mándame saludos para Francisco. Me voy con la siguiente llamada. Hola.
2: Buenos días.
0: Hola, buenos días. ¿Qué canción te mandamos?
2: ¿Me puedes poner la de Amor Eterno, por favor?
0: Amor Eterno, con todo gusto. Saludos para quién.
2: Para Aurelio.
0: ¿Dónde nos escucha? ¿En qué colonia?
2: En Puebla.
0: Allá en Puebla, perfecto. Te mando tu canción con un saludote para ti. Dice por acá: hola, coquita, buenos días. Saludos para mis hijos, para Milton, para Javier, para mi esposa Nayeli. Estamos sintonizando aquí en Lomas Verde. Saludos para mis suegros, Polonia y Miguel, que nos sintonizan por allá por el barrial. Me voy con estos temas que ya solicitaste. Son exactamente las 8:08 a.m. ¡Vámonos! ¡Vámonos!

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17: 8 de la mañana con 21 minutos. Es momento precisamente de irme. Con más saludos. Hola, hola, buenos días.
18: Buenos días, Coqueta. ¿Sí me podrías poner la canción de Un Rinconcito en el Cielo? Y me podrías mandar saludos para Silveria, Noé, Cecilia y mi papá que se encuentra trabajando en los campos de San Juan Tejaluca. Gracias, buen día.
17: De la misma manera, que tengas bonito y bendecido día. Además, tengo saludos precisamente para usted que seguramente ya nos acompaña en sus actividades. Saludos para mi querido Esteban, que nos sintoniza en un taller mecánico y quiere la canción de Cangrejito Playero. Ahorita se la mandamos. Hola, Coquita, buenos días. Por favor, manda saludos. Estamos escuchando aquí en Los Llanos. Saludote por allá para Los Llanos. Para Don Toño, que siempre nos acompaña.
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17: Saludos para Jesse Valdés, que nos acompaña por allá por Valle Sur. A usted que nos sintoniza precisamente en esta mañana. A mi querida Tere Morales Rojas, allá en Altavista. Saludos también para ella y para su esposo, Armando Luna. Me voy con estos temas. Muy, pero muy pendiente cuando venga al 2x1 a través de la señal de la pura gozadera.

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1: Entrenador de Suiza decepcionado con arbitraje. ¿Qué tal? Muy buenos días, los saluda con mucho gusto Rafa Crespo y a continuación les presento el radar mundialista. Murat Yakin, técnico del combinado suizo, mencionó: hoy no ganó el fútbol, el mundial nos está dejando defraudados, con un sabor amargo, viendo cómo el arbitraje y el VAR terminan con la esencia del fútbol, comentó después de la derrota de su equipo ante Argentina por 3-1. Papé Thiaw no es más entrenador de Senegal. La federación decidió interrumpir el vínculo tras la justa mundialista. Varios jugadores habían pedido su salida en las últimas horas. España ya listo para las semifinales. Ya llega la Furia Roja a su hotel en Dallas para preparar el juego contra Francia. Sueñan con clasificar a su segunda final de un mundial. El mediocampista mexicano, Gilberto Mora, fue visto apoyando a Noruega haciendo el famoso remo vikingo junto con la afición nórdica mientras se desarrollaba el encuentro entre el combinado noruego e Inglaterra. Hasta aquí la información. Sigue en sintonía de la multiplataforma de 5 Radio Comunicación Efectiva, así como de Minuto Cero. Le informó Rafa Crespo.
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7: De la mañana con 37 minutos. Hola, hola.
8: Hola, buenos días.
7: Hola, buenos días. ¿Qué canciones te voy a mandar en esta mañana?
8: La de Te Dije.
7: La de Te Dije. ¿Cuál otra te mando?
8: Y Ya Viene Amaneciendo con Antonio Aguilar.
7: Te Dije y Ya Viene Amaneciendo. Perfecto. Saludos para quién.
8: Para la familia Serrano, que escuchamos aquí en San Juan de Jaluca.
7: Perfecto. Hasta allá te mando las canciones, ¿vale?
8: Sí, gracias.
7: Gracias. Tengo saludos para usted que nos acompaña allá en el mercado. A usted que seguramente anda en casita, anda ya en la chamba. Muy buenos días. Hola. Hola, buenos días. ¿Qué canción te ponemos?
9: Puedes poner la de No Me Acuerdo de Marca Registrada.
7: La de No Me Acuerdo. Saludos para quién.
9: Chapulines Borreros de Paca, la Ruta 9M, Ruta 3 del Cerril, para el Morralitos, para mi suegro el Scooby de Unidad 7, y para el Cacique de la 23, para el Centito, y para todos los que me faltaron aquí de parte de Jacob.
7: Perfecto, Jacob, te mando tu canción.
9: Gracias, excelente 400.
7: ¡Excelente 400! Precisamente para mis amigos del transporte público. Usted que seguramente viene manejando rumbo a Tlixco. Ojalá, ojalá que la pase excelente. Dice por acá, hola Coqueta, buenos días, ¿podrías mandar saludos? Saludos para Leo que está sintonizando desde New Jersey, de parte de Kay y de Jay. Hola. Hola, hola, buenos días, saludos para quién.
10: Para la familia Cardoso,
7: ¿verdad? Para... ¿Sí? Ok, ¿y qué canción les mandamos hasta Cacalosuchil?
10: Para la de Angélica María con Sigue siendo el mismo.
7: Angélica María, ok, ahorita te la mando.
10: Y para ti también un buen día.
7: Muchas gracias. Además tengo saludos, saludos y felicitaciones para la señora Alicia Moreno Anguiano, que nos sintoniza por allá por la colonia El Carmen y que el día de ayer estuvo de manteles largos. Muchos, pero muchas felicidades. Son las 8 de la mañana con 40 minutos. Me voy con estos temas que ya solicitaste. Esto se llama Te Dije 8:40.

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6: ¡8:45!

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0: 11:55 minutos. Estamos en la recta final. Recta final de tu programa Las de Gorra, dice por acá. Saludos para Yolanda Campos. Hola, buenos días, coqueta, ponte la canción, la de Cuando Nadie Me Ve. Me voy con los últimos saludos. Hola, hola.
1: Hola, coqueta, buenos días. Oye, no sé si todavía alcancé yo una canción ahí. ¿Qué me puedes poner, por favor, la de Ángel con Elefante? Por favor, coqueta. Muchas gracias y que tengas bonito domingo.
0: Igualmente, saludos para ti, mi querida Evelyn. Saludos también para la familia. La familia Nieves, que como siempre ya nos acompañan.

precisamente que a partir de las 9 de la mañana te quedas con... Te quedas con Fidel Andrade Santiago, no te me despegues porque recuerda que también escucharás a Raimundo López el Rayo. Yo regreso contigo, regreso y te acompaño a partir de las 6 de la tarde. Que tengas excelente mañana, feliz fin de semana. Sígueme en las redes sociales, me encuentras como Arely Cabrales, locutora. Y no se te olvide seguir las redes sociales que se encuentran en la cima, Sol FM 101.3.

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1: Las 9:07, muy buenos días, feliz domingo.

0: Las 9:14 a.m. Hola, muy buenos días. Fidel Andrade Santiago, el compa, de este lado del micrófono. Acabas de escuchar a Ozuna, Escápate Conmigo. Juan Gabriel y Marc Anthony, yo te recuerdo, y abrimos con Don Omar el tema de Tabú. En este domingo te acompaño hasta las 12 del día aquí a través de la programación de Sol FM 101.3. A todos ustedes, mis paisanos, que nos permiten acompañarle a través de la plataforma www.5radio.com.mx. Excelente domingo. Línea en cabina 244-44-51550 y el WhatsApp 244-140-91. Vámonos a una pausa y regreso con más música.
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1: Messi sigue rompiendo récords. ¿Qué tal? Muy buenos días. Los saluda con mucho gusto Rafa Crespo y a continuación les presento el Radar Mundialista. Nuevo récord para el astro argentino. Así es, Lionel Messi sigue extendiendo su propio récord como el jugador con más asistencias. Ya lleva 10 en un solo mundial. Alfie Haaland, padre del delantero noruego Erling Haaland, mostró su descontento en redes sociales tras la victoria de Inglaterra ante los nórdicos al publicar "Bien hecho, Bellingham y árbitro". Tecnología contra percepción. Aunque la FIFA asegura que el sensor del Connected Ball no registró ningún impacto con el cable de la cámara aérea en el partido entre Inglaterra y Noruega donde cayó.

0: Dio el gol de los británicos. En redes sociales y entre especialistas, muchos sostienen que las imágenes muestran un contacto evidente. El periodista de investigación Romain Molina reveló presuntas irregularidades en el manejo de los recursos que recibió Argentina tras conquistar la justa mundialista de 2022. Según la investigación, más de 42 millones de euros de los 300 millones entregados habrían sido desviados a empresas fantasma. Además, un contrato firmado 9 días antes de la final habría cedido el 30% de los ingresos mundialistas de la AFA a la empresa Tour Prod Enter, sin aparente vínculo con el fútbol, a la que presuntamente la FIFA transfirió directamente esos recursos. Hasta aquí la información. Sigue en sintonía de la multiplataforma de 5 Radio Comunicación Efectiva, así como de Minuto Cero. Le informó Rafa Crespo.
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0: Solamente son 14 minutos ya para que sean las 10 de la mañana. Gilberto Santa Rosa presente aquí a través de Sol FM 101.3. El tema se llama Te Propongo. Es momento de irme una pausa. Regreso con más aquí a través de la única radio en Atlixco, Puebla, Sol FM 101.3.
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1: Bueno, pues seguimos contigo. Adelante, trabaja. Es el inspector.
2: Vuelvo a sentir.

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0: 10 de la mañana con 13 minutos, a solas con Pepe Aguilar. En este domingo tengo el gusto de presentarte, sí, a Pepe Aguilar en este tu programa. José Antonio Aguilar Jiménez, conocido mundialmente como Pepe Aguilar, nació el 7 de agosto de 1968 en San Antonio, Texas, Estados Unidos, en una familia profundamente arraigada en el mundo de la música. Hijo de dos íconos de la música ranchera mexicana, Antonio Aguilar y Flor Silvestre. Pepe Aguilar creció en un entorno saturado de talento y tradición. Desde temprana edad mostró una inclinación natural hacia la música, observando y aprendiendo de sus padres, quienes recorrían los escenarios más prestigiosos en toda América Latina. Hoy tengo el gusto de presentarte...
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0: Sí, efectivamente, por una mujer bonita. 10 de la mañana con 27 minutos. José Antonio Aguilar Jiménez, sí, como te decía, conocido mundialmente como Pepe Aguilar. Bueno, pues déjeme comentarle, a los 3 años Pepe hizo su primera aparición en el escenario, acompañando a sus padres en sus numerosas giras. Durante su adolescencia, comenzó a experimentar con diversos géneros musicales, formando una banda de rock llamada X, que, pues aunque no llegó a ser muy conocida, le permitió explorar diferentes facetas de su estilo musical. Esta experiencia contribuyó de manera significativa a su desarrollo artístico y le brindó una comprensión más amplia del mundo de la música. Fue hasta el año de 1991 cuando Pepe Aguilar lanzó su primer álbum como solista, Pepe Aguilar con Tambora. Aunque no fue un éxito rotundo, ese disco le marcó el inicio de su carrera profesional. Sin embargo, su verdadero comienzo fue en el año de 1992 con el lanzamiento del álbum Recuérdame Bonito. Este trajo combinación de mariachi y rancheras, logrando captar la atención del público y los críticos, estableciéndose como una figura prominente en el panorama musical. Hoy tengo el gusto de presentarte A Solas con Pepe Aguilar. Nos vamos al radar mundialista y regreso con más de A Solas con Pepe Aguilar.
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2: Mundial con tintes de Eurocopa. ¿Qué tal? ¿Cómo le va? Les saluda con muchísimo gusto su servidor Max López al micrófono para informarle en este radar mundialista que con la clasificación de 3 selecciones europeas en semifinales se vuelve a tener mayoría absoluta de UEFA. La última vez que hubo más de 2 selecciones europeas en semifinales fue en Rusia 2018.
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2: Si se llega a dar una final europea en el vigente mundial, la selección ganadora haría historia al convertirse apenas en la segunda nación europea en ganar el torneo en el continente americano. Contando la vigente edición de la justa mundialista, el torneo ha sido realizado en 20.

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1: 24 minutos y las 11. A solas con Pepe Aguilar.

0: A solas con Pepe Aguilar. 20 minutos y serán ya las 11 de la mañana. Con su estilo inconfundible y potente voz, Pepe Aguilar comenzó a cosechar numerosos éxitos a lo largo de los años 90 y 2000. Álbumes como Por Mujeres Como Tú en el año de 1998, Por Una Mujer Bonita 1999, no solo solidificaron su posición en la industria, sino que también le valieron múltiples premios y reconocimientos, con más de 15 millones de discos vendidos y numerosos discos de oro y platino. Pepe fue consolidándose como una de las figuras más respetadas y queridas de la música ranchera. Por Mujeres Como Tú, este álbum incluyó algunos de sus mayores éxitos que se mantuvieron en el número uno de las listas de la música mexicana durante mucho tiempo. Por Una Mujer Bonita, este disco no solo fue un éxito comercial, sino también le valió su primer Grammy Latino. Premios y reconocimientos a lo largo de su carrera. Bueno, pues en este domingo tengo el gusto de presentarte a solas con Pepe Aguilar.
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el siguiente invitado? ¿Con quién estaremos a solas? Nos escuchamos en la próxima cita de A Solas con... 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

0: Acabas de escuchar a Thalía y Avi Quintanilla con el tema Tú y Yo. Las 11 con 18 minutos ya. Vámonos a una pausa y regreso con más.
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2: Investigación a la Pemex Food. ¿Qué tal? ¿Cómo le va? Les saluda con muchísimo gusto su servidor Max López al micrófono para informarle en este radar mundialista que el máximo organismo del fútbol investigaría a México por el grito prohibido en el Mundial. La Federación Mexicana de Fútbol podría enfrentar una dura sanción que se definiría según la gravedad de los casos.
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2: El césped que se utilizará en la final del Mundial el próximo 19 de julio en el estadio MetLife de Nueva Jersey será vendido por pequeñas piezas de colección a un precio de $450. El modelo del balón que se utilizará para la final del Mundial ya está en venta y llevará por nombre Trionda Final, mismo que tendrá un precio de $1,100 pesos mexicanos en tiendas departamentales y en tiendas en línea.
1: México en el Mundial.
2: Rodrigo Martínez Celis, directivo de seguridad del máximo organismo del fútbol en México, calificó como positivo el balance del Mundial al destacar la capacidad operativa del país. Recuerde estar al pendiente de 5 Radio, comunicación efectiva y de Minuto Cero a través de todos nuestros canales de información. En el Radar Mundialista le informó Max López. ¡Excelente día!
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1: 22 y las 12. Tito Nieves fabricando fantasías.

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7: Diez y las 12.

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0: 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Estás escuchando a Raimundo López, El Rayo.
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1: Ya son las 12 con 12 minutos a través de Sol FM 101.3. Escuchamos Piki Piki a cargo de Juan Magán aquí a través de la frecuencia de Sol FM. Joe Montana, antes de la chusma con de cartoncito de cerveza. Muy buenas tardes, la voz de Ray te acompaña en esta tardecita ya de domingo 12 de julio del 2026. Vámonos con más música. Recuerda, si quieres saluditos al 244-540-91. Para que mandes tu mensajito de texto o de audio a quien tú quieras. Bueno, después de Piki nos vamos con este siguiente tema de la orquesta Cómplices. Por supuesto, para que sigas disfrutando de la promoción de Sol FM 101.3 Migajas de Amor aquí en Sol FM.

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2: Elogios del Kun Agüero a Javier Aguirre. ¿Qué tal? ¿Cómo le va? Le saluda con muchísimo gusto su servidor Max López al micrófono para informarle en este Radar Mundialista que tras la eliminación de México y el retiro de Javier Aguirre de la selección mexicana, el exjugador argentino Sergio Agüero alabó el trabajo del Vasco y le deseó éxito a Rafa Márquez en su proceso con la selección.
1: Dato Mundialista.
2: De las 22 finales del Mundial, 9 veces se ha llegado a la final únicamente con selecciones europeas, siendo la última ocasión en Rusia 2018 con Francia y Croacia.
1: Final.
2: En el duelo de Inglaterra contra Noruega fue visto el famoso personaje mexicano Caramelo con 2 sombreros personalizados por cada país para apoyarlos respectivamente.
1: Un día como hoy del Mundial.
2: Un día como hoy de 1998, Francia se coronaba campeona del mundo en su tierra tras derrotar a la selección de Brasil con una de las generaciones más brillantes de la historia. Recuerde estar al pendiente de 5 Radio, comunicación efectiva y de Minuto Cero a través de todos nuestros canales de información. En el Radar Mundialista le informó Max López. Excelente tarde.
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Es la 1:00 p.m. ya con 22 minutos. Continuamos con ustedes aquí en la frecuencia de Sol FM. Tengo un saludo muy especial para mi querido Marín y para Alquiladora Marín, que bueno, ya andan chambeando de duro y tupido este fin de semana, como siempre, mi hermano. Saludotes, excelente tarde para ti y para todos ustedes que están escuchando Sol FM. Nos vamos a una pausa comercial. Regresamos. Es la 1:22 p.m.

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10: Es la 1:27 y tengo WhatsApp y me quiero, Jake, nos acaba de llegar tu mensajito.
11: ¿Qué tal, mi buen Ray? Pues aquí ya de nuevo, de vuelta en la ruta 3, unidad 4, tu amigo Jake. Ya sabes, saludos cordiales para todos los santos infieles, para los buenos amigos de la Ruta 1 Pelos de Tehuanipa, el buen amigo del Rogelio, para el Tata, el compa Chaca, el Squichi, el tío Pachín, el gato, Chuletón. También ya sabes, hay un saludo para mi suegro, el Scooby Dubidú, y su novio, el Morralito, esto aquí de parte de Jayco. A ver si se puede un flachazo sonidero, mi buen amigo Ray, la de El Amor de los Dos, de los Chavos JG. Gracias y excelente dominguito.
10: Sigadito, con todo gusto, es la 1:28 y por supuesto ya estamos a punto de irnos al sistema informativo Radar Mundialista, así que quédate con nosotros porque nos vamos a él. Es la 1:29.
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13: El turco Mohamed lanzó dardo a México. ¿Qué tal? ¿Cómo le va? Le saluda con muchísimo gusto su servidor Max López al micrófono para informarle en este Radar Mundialista que el turco Mohamed, en una reciente entrevista, dijo que no le gustaría dirigir a ninguna selección más allá de Argentina porque no se veía cantando otro himno. Sin embargo, reveló que con México hubiera hecho la excepción, pero es algo que no sucederá.
12: Reporte Mundialista.
13: El histórico ex seleccionado Paolo Maldini será el nuevo director técnico de la selección de Italia con miras a meterse al Mundial de 2030. Se fue visto al equipo francés entrenando al 100% pese a que Mbappé y Tchouaméni habían presentado molestias físicas.
12: Dato mundialista.
13: Se dio a conocer la asistencia total en el Estadio Ciudad de México durante el vigente Mundial, que fue de 404.120 aficionados, albergando un total de 5 partidos. Recuerde estar al pendiente de 5 Radio, Comunicación Efectiva y de Minuto Cero a través de todos nuestros canales de información. En el Radar Mundialista le informó Max López. ¡Excelente tarde!
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0: Ya son exactamente las 2 de la tarde con 15 minutos. Continuamos contigo aquí a través de Sol FM. Gracias a Obdulia, gracias Conchita por estarnos como siempre sintonizando. Gracias, con mucho gusto. Nos vamos a una pausa comercial. Regresamos con más. Recuerda que estás escuchando la promoción de Sol FM 101.3 en este dominguito 12 de julio del 2026.
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1: Buenos días, soy Antonio Zamora y este es el Radar Mundialista con la información generada hasta este momento.
0: Reporte Mundialista.
1: La presidenta Claudia Sheinbaum ha confirmado que México está considerando albergar la justa mundialista de clubes del 2029. La mandataria dio a conocer que el gobierno mexicano evaluará la posibilidad, ya que la idea ha sido impulsada con fuerza por el presidente de la Liga MX, Mikel Arriola.
0: Reporte Mundialista.
1: El portero de Cabo Verde, Bocinha, podría jugar junto a Lionel Messi. Y es que según el periódico español Marca, el portero está en conversaciones para un traspaso al equipo Inter Miami de la MLS, esto tras una campaña soñada en la justa futbolera. El jugador de 40 años mantuvo la portería imbatida de Cabo Verde en 2 de 4 partidos en el torneo de verano y ahora es agente libre tras el vencimiento de su contrato con el equipo de Chávez en la segunda división de Portugal.
0: Última hora mundialista.
1: A pesar de haber quedado eliminado en octavos de final, el italiano Carlo Ancelotti seguiría al frente de la selección de Brasil. Y es que diferentes reportes aseguran que la Federación Brasileña de Fútbol le ha ofrecido una extensión de contrato, esto pensando en la siguiente Copa América, en donde Brasil buscaría romper su sequía de títulos.
0: Viral.
1: Jordan Henderson ya fue operado. El jugador inglés se sometió a cirugía luego de la lesión que sufrió en el festejo tras la victoria ante México. Y es que en redes sociales se viralizó el video en donde tras tratar de brincar una valla publicitaria cayó con el brazo y resultó fractura. Sigan en sintonía de Cinco Radio. En el Radar Mundialista informó Antonio Zamora. Que tengan una excelente tarde.
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0: de la tarde con 11 minutos, aquí a través de Sol FM 101.3, La Pura Gozadera. A ver, vámonos con un saludo. ¿Qué me dice este saludo, compadre?
1: ¿Qué tal, compadrito Fidel? Aquí, Excelente 400, ya sabes, saludos de parte de tu compa Jaco. Ruta 3, unidad 4. Saludos para todos los santos infieles, para ese tata, el compa Chaca, el Squish, el tío Pachinto. Degueros de Paca, ruta 9M. Ahí para mi buen amigo, el Scooby, mi suegro. Y para su novio, el Morralitos. El Chentito también. Porfa, compadito Fidel, a ver si de casualidad nos puedes poner la canción de Virgen de Orquesta Adolescentes. Gracias, excelente domingo.
0: Excelente domingo, compadre.
2: Buenas tardes, compadito Fidel. Que tengas un excelente bendecido 400 en este hermoso domingo. ¿Puedes escucharse con la canción, por favor? De Eddie Santiago, Lluvia. Gracias, compadito. Excelente, bendecido 400 de tu amigo el Scooby.
0: Va que va, compadre Scooby. Excelente tarde, las 3:12.

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2: Buenos días, soy Antonio Zamora y este es el Radar Mundialista con la información generada hasta este momento.
1: Dato Mundialista.
2: El partido de octavos de final entre México e Inglaterra se convirtió en el más visto en lo que va del siglo en el país. Y es que cerca de 60 millones de personas presenciaron por televisión el partido que terminó con la eliminación del conjunto nacional.
1: Viral.
2: La estrella española Lamine Yamal es fan de Grupo Frontera. Y es que en entrevista en España con COPE, le pidieron al futbolista del Barcelona recomendar una canción que le gustara. Y sorprendió al elegir 1% del grupo mexicano.
1: Reporte Mundialista.
2: Según reportes desde Europa, el Colonia de la Bundesliga de Alemania está interesado en fichar al mexicano Edson Álvarez. Según los reportes, el trato no sería fácil, pero el equipo alemán intentará hacerse de los servicios del mexicano que pertenece al West Ham de Inglaterra.
1: Reporte Mundialista.
2: Y en más información de Gilberto Mora, según informes, el Liverpool ha realizado un contacto exploratorio para fichar a la sensación de 17 años del Tijuana. Y en estos mismos reportes se señala que los Reds se apresuran para cerrar un traspaso por el mediocampista debido a que otros equipos como el Chelsea y el Arsenal también lo estarían siguiendo. Sigan en sintonía de 5 Radio. En el Radar Mundialista informó Antonio Zamora. Que pasen una excelente mañana.
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mis amigos, solamente son 5 minutos ya para que sean las 4 de la tarde aquí a través de Sol FM 101.3. El saludo y bueno, también para todos los amigos que escuchan allá en la colonia Ricardo Treviño, les saludo. Excelente domingo para usted que le sigue pasando en familia. Vámonos con más aquí a través de Sol FM 101.3.

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0: escuchar a gente de zona. El tema se llama Bailando, aquí a través de Sol FM 101.3. Wilfrido Vargas con Por la Plata Baila el Mono. Excelente tarde, las 4 con 29 minutos ya. Aquí a través de Sol FM 101.3, la pura gozadera.
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3: Buenas tardes, soy Antonio Zamora y este es el Radar Mundialista con la información generada hasta este momento.
2: Última hora mundialista.
3: Se informa que Rafa Márquez hará su estreno como nuevo director técnico de la selección mexicana en Estados Unidos el 26 de septiembre. La Federación Mexicana de Fútbol planea jugar 3 partidos en suelo estadounidense durante la ventana de septiembre, que durará 2 semanas.
2: Deporte mundialista.
3: La Federación Mexicana de Fútbol ya preparó una invitación para que la revelación de la justa futbolera Cabo Verde dispute un partido amistoso ante México. El encuentro se jugaría a mediados de agosto en el Estadio Azteca y servirá como parte de la preparación de la selección nacional rumbo a la Copa Oro. La intención de la federación es que Cabo Verde viaje con todas sus figuras, especialmente con Bocinha, el arquero que conquistó a millones de aficionados con sus actuaciones inolvidables durante la justa futbolera.
2: Figura del día.
3: Javier Aguirre tendría una oferta para convertirse en el nuevo director técnico de Corea del Sur. Si bien el mexicano habría dicho que el retiro de los banquillos sería una opción para él, una oferta interesante para encabezar un proyecto de los coreanos podría hacerlo cambiar de opinión.
2: Dato mundialista.
3: Desde que volvió a jugar las justas futboleras en 1998 tras ausencia de 8 años, Francia ha jugado 4 de las 7 finales, ganando 2. Y desde 1982, que volvió a pasar una fase de grupos, llegó a 7 semifinales contando la de este 2026, de las 10 posibles que podría haber jugado. Sigan en sintonía de 5 Radio. En el Radar Mundialista informó Antonio Zamora. Que tengan una excelente tarde.
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9: En serio, una de las canciones esas que grabamos que fueron éxito, ¿cómo que dice? Fueron tantas.

0: Acabas de escuchar Tu Sonrisa, Elvis Crespo contigo, Tito Nieves de Mí Enamórate, gente de zona bailando. Excelente domingo, solamente son 16 minutos ya para que sean las 5 de la tarde.
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3: 5 con 8.

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11: Cinco veintiuno.

0: con esto.
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3: Sin nuevo campeón en el Mundial. ¿Qué tal? ¿Cómo le va? Le saluda con muchísimo gusto su servidor Max López al micrófono para informarle en este Radar Mundialista que tras la confirmación de los semifinalistas se descarta completamente la idea de tener un nuevo campeón. Francia, España, Argentina o Inglaterra añadirán una estrella más al escudo al finalizar el torneo.
2: Reporte Mundialista.
3: La aportación de goles en este Mundial es encabezada por Kylian Mbappé, quien tiene 11 contribuciones, seguido de Leo Messi con 9 y Erling Haaland con 7.
2: Viral.
3: Tras la clasificación de Argentina a semifinales el día de ayer, miles de personas se dieron cita en el Obelisco de Buenos Aires para celebrar el suceso.
2: Dato Mundialista.
3: Por primera vez en la historia, el ganador del Mundial se definirá entre los 4 mejores clasificados del ranking del máximo organismo de las selecciones. Recuerde estar al pendiente de 5 Radio, comunicación efectiva y de Minuto Cero a través de todos nuestros canales de información. En el Radar Mundialista le informó Max López. ¡Excelente tarde!
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0: Acabas de escuchar a Héctor Lavoe, Ella Mintió. Muy buenas tardes. En solamente 18 minutos serán ya las 6.
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